0: Si es verdad que no te gusto, no te acerques así.
1: Es la 1:22.

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nuestro corazón, Jesús.

0: Gracias, Jesús. Gracias.
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2: Son las 4:50.

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0: Son las 5 y 14 minutos.
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3: Oh, Señor, cántalo conmigo. Las naciones de la tierra, acuérdate que tu favor.

Señor, queremos pedirte por las naciones de la tierra. Queremos pedirte que tengas misericordia de nosotros, que en tu favor, tu bondad, escuches el clamor de tus hijos en esta noche, escuches el clamor de tus hijos alrededor del mundo entero, que tengas misericordia de las naciones. Ten misericordia de nuestro país. Hermano, levante su voz y ahí donde usted está, empiece a clamar al Señor y a decirle: Señor, acuérdate que tú eres un Dios de pactos y que guardas los pactos desde la antigüedad, que nunca has fallado a tu palabra, Señor, y que nunca fallarás a tu palabra jamás. Señor, clamamos esta noche por las naciones de la tierra, que te acuerdes de ellas en misericordia, con tu favor, en el nombre de Jesús. Alguien dígame.

0: reyes y señores, señores, crecimos, Señor.
1: Son las 5:24.

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No temas, porque yo te he rescatado. Te he llamado por tu nombre, tú eres mío. Si atraviesas el río, yo estaré contigo y no te arrastrará la corriente. Si pasas por medio de las llamas del pecado, no te quemarás, porque tú vales mucho a mis ojos, porque te amo y eres importante para mí. No temas, pues, ya que yo estoy contigo. Tú conoces todo el amor que tengo. En la cruz yo te lo demostré. Ya no temas, pues estaré a tu lado. Dame tu mano, no te abandonaré.

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3: Padre, en tus manos encomiendo mi espíritu.
4: Realmente fue impresionante oír sus últimas palabras en la cruz. Siempre que este hombre hablaba, sucedían cosas extrañas, pues yo vi mucha gente que fue sanada por él, aunque a nosotros los soldados romanos nos prohibían hablar de estas cosas. Yo estuve parado junto a esa cruz y la verdad no quería estar ahí, porque cuando volteaba para ver a Jesús, su mirada me hacía sentir y pensar que yo debería estar en su lugar. Él no me veía con odio, sino que, a pesar del gran sufrimiento que padecía y de su expresión de agonía, Él me miraba con amor. Y aún no alcanzo a entender por qué Él decía palabras como: Padre, perdónalos porque no saben lo que hacen. En mi interior yo le decía: vamos, si eres el Hijo de Dios, ¿por qué no bajas de esa cruz? Porque si dicen que no has conocido pecado, mueres por los pecadores y los presentas justos ante tu Padre, cuando creo que el único justo eres tú. De pronto me di cuenta que mi cuerpo comenzó a temblar, porque parecía que Él escuchaba mis pensamientos, y mientras por su cuerpo desfigurado corría la sangre, Él me decía con su mirada: si no bajo de esta cruz, es por amor.

0: Yo no sabía qué hacer. Unos se burlaban de él, otros a lo lejos lloraban porque nunca lo volverían a ver. Aunque supuestamente él dijo que al tercer día iba a resucitar. Y bueno, por esa razón me ordenaron cuidar esta tumba. Sinceramente yo quisiera irme de este lugar. No sé por qué, pero me siento un poco temeroso. Además, yo no creo que este hombre salga de la tumba. Y mucho menos creo que pueda mover esta piedra tan pesada. Claro que no. Esto no sucederá, pues le vimos morir. Es más, le enterramos la lanza en su costado y sus piernas ni quebrarlas fue necesario. Él estaba muerto. Ahora, que yo recuerde, todos los reyes, emperadores y profetas están...
1: Jesús, hijo mío, por cuanto no te aferraste al ser igual a mí y renunciaste a todo lo que era tuyo, tomando forma de siervo y condición de hombre, haciéndote obediente hasta la muerte. Yo te levanto con el poder del Espíritu Santo, venciendo a la muerte, y te doy el más alto honor.

0: Ya está amaneciendo, y como era de suponerse, aquí no sucedió nada. Sin duda que este hombre era un profeta más. Pero, ¿qué está pasando? ¡No puede ser! ¡La piedra se está moviendo! ¡Oh, no! ¡No lo puedo creer! ¡Jesús ha resucitado! ¡Él vive!
1: Yo soy la resurrección y la vida. El que cree en mí, aunque esté muerto,

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1: Evangelio de hoy, viernes 19 de junio de 2026. Primera lectura. Lectura del segundo libro de los Reyes, capítulo 11, versículos del 1 al 4, del 9 al 18 y versículo 20. En aquellos días, cuando Atalía, madre del rey Ocosías, vio que su hijo había muerto, empezó a exterminar a toda la familia real. Pero cuando los hijos del rey estaban siendo asesinados, Josefa, hija del rey Jorán y hermana de Ocosías, raptó a Joás, hijo de Ocosías, y lo escondió con su nodriza en el dormitorio. Así se lo ocultó a Atalía y lo libró de la muerte. El niño estuvo escondido con ella en el templo durante 6 años, mientras en el país reinaba Atalía. El año séptimo, Yahoyadá mandó a buscar a los centuriones de los carios y de la escolta. Les llamó a su presencia en el templo. Se juramentó con ellos y les presentó al hijo del rey. Los centuriones hicieron lo que les mandó el sacerdote Yahoyadá. Cada uno reunió a sus hombres, los que estaban de servicio el sábado y los que estaban libres, y se presentaron al sacerdote Yahoyadá. El sacerdote entregó a los centuriones las lanzas y los escudos del rey David que se guardaban en el templo. Los de la escolta empuñaron las armas y se colocaron entre el altar y el templo, desde el ángulo sur hasta el ángulo norte del templo para proteger al rey. Entonces Yehoyadá sacó al hijo del rey, le colocó la diadema y las insignias, lo ungió rey, y todos aplaudieron aclamando: ¡Viva el rey! Atalía oyó el clamor de la tropa y se fue hacia la gente, al templo. Pero cuando vio al rey en pie sobre el estrado, como es costumbre, y a los oficiales y la banda cerca del rey, toda la población en fiesta y las trompetas tocando, se rasgó las vestiduras y gritó: ¡Traición! ¡Traición! El sacerdote Yehoyadá ordenó a los centuriones que mandaban las fuerzas: ¡Sacadla del atrio! ¡Al que la siga, lo matáis! Pues no quería que la matasen en el templo. La fueron empujando con las manos y cuando llegaba a palacio por la puerta de las caballerizas, allí la mataron. Yehoyadá selló el pacto entre el Señor y el rey y el pueblo, para que este fuera el pueblo del Señor. Toda la población se dirigió luego al templo de Baal. Lo destruyeron, derribando sus altares. Trituraron las imágenes. Y a Matán, sacerdote de Baal, lo degollaron ante el altar. El sacerdote Yehoyadá puso guardias en el templo. Toda la población hizo fiesta y la ciudad quedó tranquila. A Atalía la habían matado en el palacio. Palabra de Dios. Te alabamos, Señor.
2: Salmo responsorial. El Señor ha elegido a Sión, ha deseado vivir en ella. El Señor ha jurado a David una promesa que no retractará: a uno de tu linaje pondré tu trono. El Señor ha elegido a Sión, ha deseado vivir en ella. Si tus hijos guardan mi alianza y los mandatos que les enseño, también sus hijos por siempre se sentarán sobre tu trono. El Señor ha elegido a Sión, ha deseado vivir en ella. Porque el Señor ha elegido a Sión, ha deseado vivir en ella. Esta es mi mansión por siempre. Aquí viviré porque la deseo. El Señor ha elegido a Sión, ha deseado vivir en ella. Haré germinar el vigor de David enciendo una lámpara para mi ungido. A sus enemigos los vestiré de ignominia. Sobre él brillará mi diadema. El Señor ha elegido a Sion. Ha deseado vivir en ella.
1: Lectura del Santo Evangelio según San Mateo, capítulo 6, versículos del 19 al 23. En aquel tiempo dijo Jesús a sus discípulos: No atesoréis tesoros en la tierra, donde la polilla y la carcoma los roen, donde los ladrones abren boquetes y los roban. Atesorad tesoros en el cielo, donde no hay polilla ni carcoma que se los coman, ni ladrones que abran boquetes y roben. Porque donde está tu tesoro, allí está tu corazón. La lámpara del cuerpo es el ojo. Si tu ojo está sano, tu cuerpo entero tendrá luz. Si tu ojo está enfermo, tu cuerpo entero estará a oscuras. Y si la única luz que tienes está oscura, ¿cuánta será la oscuridad? Palabra del Señor. Gloria a ti, Señor Jesús.
2: Amado Señor, no siempre sabemos dónde está nuestro corazón. A veces decimos que eres tú, pero nuestras preocupaciones dicen otra cosa. O queremos mirarnos con honestidad. Muéstranos qué estamos acumulando y qué estamos descuidando. Amén. En el Evangelio de hoy, imagina un cofre. Dentro guardas lo que consideras valioso. Lo proteges, lo revisas, lo temes perder. Jesús no habla solo de monedas, habla de aquello que te quita el sueño. Y aquí te va esta frase: tu tesoro no es lo que posees, es lo que no quieres perder. Hoy Jesús es directo y te dice: donde está tu tesoro, ahí está tu corazón. No donde dices que está, donde realmente está. Luego habla del ojo, la lámpara, la mirada. Si tu mirada está enfocada solo en lo material, todo se oscurece. Pero si tu mirada está puesta en lo eterno, la vida se ordena. Hoy acumulamos más que nunca, amados hermanos, desde dinero hasta objetos, reconocimientos, es más, seguidores, imagen. Pero también acumulamos adentro rencores, miedos, comparaciones. Vamos a hacer silencio un momento y preguntarnos qué es lo que más tenemos miedo de perder. ¿Nuestra estabilidad? ¿Nuestra reputación? ¿Nuestras relaciones? ¿El control? Eso revela nuestro tesoro. Y no está mal trabajar, no está mal prosperar, no está mal planear. Lo peligroso es cuando eso se vuelve el centro, porque todo lo terrenal es frágil. La polilla hoy puede llamarse crisis, el óxido puede llamarse enfermedad y el ladrón puede llamarse circunstancia inesperada. Pero lo que siembras en el cielo, nadie lo roba. Muchos viven con ansiedad constante, no porque amen a Dios poco, sino porque su corazón está demasiado amarrado a lo inestable. Cuando el tesoro es frágil, la paz también lo es. Dios no nos pide dejar todo, sino reordenar todo. Y preguntarnos qué ocupa demasiado espacio en nuestra mente y qué nos quita la paz cuando lo imaginamos perdido. Si nuestro corazón depende de lo que puede romperse, amados hermanos, viviremos entonces siempre con miedo. Pongamos en el corazón en lo que no se oxida, en la fe, en el amor, en la reconciliación y en el bien que hacemos. Pongamos nuestra confianza en Dios, porque eso nadie nos lo puede robar. Esta semana vamos a hacer una inversión eterna, no económica. Una acción de amor que no nos dé beneficios inmediatos. Algún perdón desde nuestro corazón, un tiempo de oración real, una llamada. Eso es el tesoro en el cielo. Amado Señor, ordena nuestro corazón. No queremos vivir acumulando lo que se pierde. Queremos invertir en lo que permanece. Sana nuestras heridas, limpia nuestras prioridades y que nuestra luz no se apague por obsesiones pasajeras. Que nuestro tesoro seas tú, Señor. Amén. Como propósito de la semana, vamos a revisar cada día dónde estamos poniendo nuestra energía y nuestro corazón. Y como pregunta reflexiva, vamos a responder qué cosa material o emocional está ocupando demasiado espacio en tu corazón hoy y necesitas reordenar. No todo lo que brilla ilumina, amados hermanos, ni todo lo que se acumula te llena. Cuida tu tesoro porque tu corazón siempre lo sigue. Dios te bendiga. Padre Santo, te damos gracias, Padre, por habernos permitido llegar con vida el día de hoy y hasta este momento. Te damos gracias por el pan de cada día. Te pedimos, Padre, que con este evangelio y el de todos los días nos permitas renacer como personas, como seres incorruptibles. Ayuda a todas las personas del mundo que en este momento elevan sus peticiones personales hacia ti. Oremos también, hermanos, para que nuestras súplicas lleguen a Él, para que su bendición cubra completamente nuestras vidas. Él nos ha prometido que si guardamos sus mandamientos, nos bendecirá y nos protegerá siempre. Amén.
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0: Son las 7 con 19 minutos.
1: Les voy a contar la historia de dos muchachos que en su juventud solían llevar serenata a la misma chica. El tiempo los separó y fue también el tiempo el que se encargó de reunirlos otra vez. Y esto fue lo que sucedió al reencuentro.

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2: Cordial saludo a esta hora del día para todos los oyentes. Viernes 19 de junio del 2026, vehículos con carga 1,281 para 9,337 toneladas. Factores que inciden en el sube y baja de los productos perecederos que se ofrecen en tiendas, plazas de mercado, hipermercados, centrales de abastos. Las últimas horas del mercado de Corabasto, los productos que incidieron en los precios por una reducción en la oferta y desplazamiento de la cosecha a otras partes del país. Productos que bajaron de precio: la arveja verde, cebolla larga, cilantro, frijol verde, haba verde, habichuela, mazorca, zanahoria, limón tahití, papa pardapastusa, papa R12 negra. Producto que tuvo tendencia al alza: la papa sabanera, que pasó de 150 a 160 mil pesos el bulto. Hay una buena oferta de mazorca, está en 60-70 mil pesos el bulto de 100 unidades, pero si la mazorca ha bajado, pues la papa común no se queda atrás, está entre 90 y 100 mil pesos el bulto de la variedad parda pastusa. Excelente la oferta de carne, de res, de pollo, pescado, huevo, panela, queso, lenteja, garbanzo, pastas. Es buena la oferta de frutas en general, al igual que las hortalizas de hoja que están llegando en buena cantidad de la sabana de Bogotá. Es el panorama de oferta y demanda que se registra hoy al cierre de semana en la central mayorista. Informe con Pedro Triviño. Feliz día.
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0: Oiga, ¿y por qué todo el mundo dice eso de tantán? ¿Es una clave o qué?
1: Eso no es una clave, mijo. Es que aquí no decimos salud. Aquí decimos tantán porque así nos palpita el corazón al ritmo del sanjuanero. El que pide de colores viene de paseo. 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
2: El avión experimental X-59 de la NASA voló por primera vez a una velocidad Mach, 1.500 kilómetros por hora, y llegó hasta una altitud de casi 17 kilómetros. Al cruzar la barrera del sonido, los aviones supersónicos generan una serie de ondas de choque que se fusionan generando un gran estruendo. Los aviones supersónicos arrastran estos sonidos increíblemente fuertes a lo largo de su trayectoria de vuelo, creando niveles de ruido que incluso abajo en la superficie resultan muy fuertes. Esto ha impedido la implantación generalizada de los vuelos supersónicos comerciales sobre tierra firme. Sin embargo, solucionar el problema del ruido se permitirían y con ello se podría reducir fácilmente a la mitad el tiempo de vuelo para cada trayecto. La NASA ha pasado muchos años trabajando en una tecnología, la empleada en el avión experimental X-59, capaz de reducir significativamente el ruido generado por el fenómeno. Con esta tecnología, un avión supersónico comercial podría ser lo bastante silencioso como para sobrevolar zonas pobladas de modo rutinario sin infringir leyes sobre el límite máximo de ruido permitido.
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3: Son las 9:36.

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1: Muy buenos días. El gobierno nacional anunció una nueva fase de medidas para proteger al sector arrocero con decisiones orientadas a estabilizar el mercado, aliviar la situación financiera de productores y acompañar la recuperación de esta actividad agrícola. La ministra de Agricultura, Marta Carvajalino, informó que las acciones buscan atender la crisis que ha afectado a miles de familias arroceras y fortalecer una actividad que calificó como fundamental para la seguridad alimentaria del país.
2: Decirle al país que tenemos varias medidas en curso. La primera de ellas, el decreto que levantó las medidas arancelarias en cumplimiento de la orden de la Secretaría General de la Comunidad Andina de Naciones para poder hacer una entrada progresiva de las medidas que nos han ordenado, mantuvo la restricción de la entrada terrestre del arroz por la frontera sur. Eso nos va a permitir establecer una mesa junto con los productores para evaluar las medidas que sean necesarias para proteger nuestra producción nacional de arroz. Queremos anunciarle al país, se ha aprobado un FONSA nacional para el arroz, para poder aliviar, normalizar y reactivar a los productores del arroz ante la caída severa de los ingresos que se suscitaron en la situación tan difícil en la que nos pusieron los precios internacionales, los altos inventarios y la distorsión del mercado del arroz. Queremos anunciar además que el Ministerio de Ambiente, bajo el liderazgo de la ministra Irene Vélez, avanzó en el decreto de la tasa por uso diferencial del agua para poder ayudar a los distritos de riego a tener una tasa muchísimo más justa.
1: La cartera agropecuaria indicó que las decisiones anunciadas incluyen alivio financieros, proyectos de diversificación productiva, avances en alivio de la tasa por uso de agua y la continuidad del programa de apoyo directo para la cosecha 1 del 2026. Para todos nuestros oyentes, un feliz día.
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5: Son las 10 con 5 minutos.

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12: Son las 10 con 34 minutos.

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2: Armando Noboa, jefe negociador del gobierno en los diálogos con la Coordinadora Nacional Ejército Bolivariano, la disidencia al mando de Walter Mendoza, aseguró que el proceso de instalación de la zona de ubicación temporal en el Valle del Guamués, Putumayo, continuará pese a la decisión judicial que ordenó suspender las actividades relacionadas con ese lugar mientras se realiza la consulta previa con comunidades indígenas de la zona. La orden en este momento es de imposible cumplimiento, dado que las unidades de la coordinadora guerrillera ya se encuentran en el punto de concentración. Ya han sido trasladadas vía helicóptero de los distintos puntos en donde ellos se encontraban operando a un punto cercano a la zona de ubicación, y sería completamente incomprensible que, en virtud de una orden judicial, tuviéramos que devolverlos a sus zonas de origen para que siguieran ejerciendo la violencia en los territorios. Noboa anunció que el gobierno impugnará la decisión y defendió la continuidad del proceso pese al fallo judicial. La decisión del juzgado no es incompatible con que continúe avanzando ese proceso de reincorporación a la vida civil y también para que se adelanten las gestiones relacionadas con la consulta previa a algunas de las comunidades indígenas que, entiendo, fueron las autoras de la acción de la tutela, afirmó el señor Noboa.
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21: Son las 11:37.

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0: Son las 11:58.
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3: Hola, muy buenos días. Bienvenidos a Sendera Noticias en un nuevo avance informativo. Estos son los titulares.
4: Por confrontaciones entre ilegales, habitantes están desplazados en el Bagre, Antioquia.
3: Gobernador del Atlántico responde a alertas de seguridad. Estados Unidos recomendó evitar viajes a 9 municipios por violencia.
4: Lluvias afectaron 18 sectores de Segovia, Antioquia.
3: Tormenta deja afectaciones en Santander.
5: Los ecuatorianos siguen mostrando la mejor cara de Sudamérica en la Vuelta a Suiza.
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4: En los últimos días se han reportado confrontaciones armadas entre grupos ilegales en zona rural del municipio de Zaragoza, en el Bajo Cauca antioqueño, lo que ha generado un desplazamiento de 350 campesinos que llegaron al corregimiento de Puerto López, en el Bagre. Esto está ocurriendo desde el 14 de junio. Según Yesí Zapata, defensor de los derechos humanos de la Fundación Sumapaz, los combates se están reportando entre integrantes del Clan del Golfo y las disidencias del Frente Cuarto.
3: El gobernador Eduardo Verano de la Rosa se pronunció tras la alerta emitida por los ciudadanos estadounidenses sobre zonas del Atlántico y aseguró que la situación corresponde a disputas entre bandas criminales por el control del narcotráfico y no una amenaza generalizada. También pidió claridad sobre la recomendación y afirmó que los hechos están relacionados con estructuras ilegales. Las autoridades mantienen operativos contra el crimen en el departamento.
4: Varias horas después de las graves emergencias que generaron las lluvias en el municipio de Segovia, Antioquia, autoridades de gobierno entregaron un balance sobre la atención de la situación ocurrida en la noche del 17 de junio. Inundaciones, deslizamientos, caída de árboles e incluso un incendio estructural afectaron al menos 18 sectores de la localidad, entre los que están La 40, Galán, Julio Rincón, Puente Tierra, Marquetalia y 13 de Mayo.
3: La tormenta golpeó el área metropolitana de Bucaramanga, dejó daños en Florida Blanca, Girón y Bucaramanga. En sectores como Ruitoque y Acapulco, equipos del EXA trabajan para restablecer la energía, mientras organismos de emergencia tienen la caída de árboles y postes que afectan la movilidad. Las autoridades mantienen monitoreo por posibles crecientes súbitas y emergencias asociadas a la temporada de lluvias.
5: La segunda etapa de la Vuelta a Suiza 2026 dejó un balance mixto para los latinoamericanos. La jornada, que tuvo 157 kilómetros con salida y llegada en Locarno, tuvo la victoria de Romain Gregory y mantuvo a Tadej Pogačar como líder de la general. El mejor latinoamericano del día fue Jonathan Narváez. El ecuatoriano del UAE Team terminó décimo de la etapa, a 32 segundos de Grigore. Richard Carapaz, entre tanto, también salvó una jornada importante. El líder ecuatoriano del Education terminó 19 en la etapa, igualmente a 32 segundos del ganador. De otra parte, Sergio Higuita fue el colombiano mejor ubicado en la etapa entre los nombres nacionales. El corredor antioqueño terminó 18 a 32 segundos en el mismo bloque de Carapaz. Nairo Quintana vivió una jornada más discreta. El boyacense del Movistar Team fue 38 en la etapa, a 2 minutos y 3 segundos del vencedor. Hoy continúa la ronda suiza con una etapa de 157.4 kilómetros.
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0: 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Bienvenidos a este gran programa que se llama De Vuelta al Pasado, 4 y 33 de la tarde. Bueno, grandes mezclas de DJ Andrés Vidarte. Bienvenidos a todos ustedes, nuestros oyentes, los number one, los número uno a nivel nacional y también a nivel internacional. Ya comenzamos a estar bien sintonizaditos a través de las redes sociales y pronto estaremos haciendo transmisión en TikTok. Bueno, pues se viene fin de semana, un fin de semana bastante chévere. Partido de Colombia ganando 3-1. Vienen las elecciones este fin de semana. Partido contra el Congo también el martes. El martes, Andrés, Nelson, Karen, bienvenidos a este programa que se llama De Vuelta al Pasado. Nelson, buenas tardes. Él es el chico rockero, le están diciendo en la calle. El chico rockero. Oiga, salió, le mandaron Nelson. Unas chicas por allí en el parque me dijeron: Y Nelson. Y ya va a sonar, tranquilos, no se preocupen. Estábamos en tremendo trancón ahí entrando al parque de Rivera. Porque ya cerraron la estación, la calle de la estación de policía y también la calle de la alcaldía, Andrés. Ya cerraron esas dos instalaciones porque obviamente ya se acercan las elecciones. Este fin de semana, domingo 21, desde las 8 de la mañana, usted puede ir tempranito a votar. No se espere hasta las casi 4 de la tarde, etcétera, etcétera. Y recomendaciones. Karen, muy buenas tardes. Ya la voz femenina de Vuelta al Pasado.
1: Hola, muy buenas tardes. Encantada de nuevamente acompañarlos. Hace 8 días no pude venir, pero pues ya regresé.
2: Niños buscan su hogar.
3: Hace 8 días andaba perdida la cara.
0: Ya estábamos llamando al Gable, la policía, la Interpol, la SIGIL.
4: 24 horas.
0: 24 horas, pero bueno.
3: Nos dijeron, espere 24 horas y así puede poner.
0: Andresito, muy buenas tardes. No le he saludado a mi hermano.
3: Hola, Carlos Mario, buenas tardes para usted, para todos los oyentes de tu Radio Vibra y ese programa De Vuelta al Pasado.
0: Oiga, me dijeron hace 8 días que estaba muy buena la música por parte del DJ Andrés Vidarte. Ajá. Y me dijeron de que, bueno, ¿cómo van las fiestas en Neiva, Andrés? Usted que ha tenido la oportunidad de estar en algunos ya desfiles, como en uno o dos desfiles ya. Ajá. Tu Radio Vibra siendo presencia en el gran, los grandes desfiles que... Obviamente que van por la circunvalar, iniciando desde la Madre Tierra, finalizando hasta el Instituto Colombiano de Bienestar Familiar o lo que se llama Aguas del Huila.
3: Bueno, les cuento que a partir de las 6 de la tarde va a haber el desfile folclórico nocturno.
0: ¿Hoy?
3: Sí, señor.
0: ¡Ah, caramba!
3: A partir de las 6 de la tarde, señorita Neiva 2026, carrozas iluminadas, danzas, comparsas, bandas, música y la gran cabalgata. Arranca desde... la Inés García Durán y termina en el ICBF, donde íbamos a buscar a Karen.
0: Ah, pero no estaba ahí. Ella estaba juiciosita estudiando. Bueno.
3: ¿Se le cree?
0: Digamos que sí.
3: Oiga, mañana no hay programación así de desfiles ni eventos, porque mañana arranca
4: la ley seca
3: por el domingo las elecciones. Voten bien, voten a conciencia. Y vamos a ver cómo nos va, porque... Perdón,
4: es mañana todo desde las 6, ¿cierto? De la tarde.
3: 6:30 de la tarde hasta el lunes 6 de la mañana.
0: ¿No eres al martes 22?
3: No, hasta el lunes.
4: Me parece que dijeron lunes a la medianoche.
0: Hasta el lunes a la medianoche, sí. Creo que sí. Toca confirmamos ese dato porque la gente me siente bueno y entonces la... ¿Cómo hacemos para las...?
3: Sí, no creo que hasta las 6 de la mañana.
0: En la casita tocó partidos, hay partiditos.
3: Sí, porque el lunes 22 la programación arranca a las 9 de la mañana con Encuentro Departamental Infantil de Rajaleñas y ahí en la plazoleta del Centro Cultural y de Convenciones José Eustacio Rivera. Uh-huh. También a las 10:30 Feria Artesanal Ana María Beltrán Vanegas, ahí en el Parque de la Música. Ajá. 11 de la mañana, encuentro de duetos y tríos huilenses, plazoleta del Centro Cultural y de Convenciones José Eustacio Rivera. A las 3 de la tarde, encuentro departamental de música campesina, Cantalicio Rojas, ahí en la plazoleta del Centro Cultural y de Convenciones José Eustacio Rivera. A las 3 de la tarde también va a haber pasarela de las candidatas al reinado departamental del Bambuco. Uh-huh. Y show cultural. Eso va a ser en el Centro Comercial Unicentro.
0: Ah, va a ser en Unicentro este año.
3: Sí, claro. Sí.
0: ¿El sábado me dices?
3: No, dentro de 8 días. Lunes.
0: El lunes. Ah, el lunes.
3: El lunes 22. Mañana sábado solo ahí a partir de las 8 de la mañana, Día de la Chira Huilense. Uy. Eso va a ser en el Parque Los Libertadores. ¿A dónde queda?
0: No, acuérdeme, Andrés.
3: El Parque Los Libertadores anteriormente se llamaba el Parque de los Novios. ¿Cómo es?
0: El Parque de los Periodistas.
3: Eso, ya. Ahí en la carrera séptima.
0: Séptima con 21.
4: Con 21, eso. Sí.
0: Ah, ok, frente a la Universidad Coahuila.
3: Eso dicen, Parque de los Libertadores.
0: Parque de los Libertadores, ahorita se llama. Bueno, no tenía.
3: Yo creo que sí.
0: No tenía conocimiento al respecto.
3: Vamos a preguntarle a San Google.
0: Bueno, saludos especiales por aquí a Edwin. Oye, Edwin se hace un bizcocho espectacular en la Ulloa. Me dijo, tengo que llevarle, pero bueno, hasta ahora no ha reportado. Saludos a Andrés Ruiz, aquí en Rivera, muchísimas gracias. A Nelson González, desde la Ulloa, muchísimas gracias, mi hermano, por estarnos sintonizando. A Lorena Buitrago, en el municipio de Palermo, Andrés, en ese momento nos sintonizan. Bueno, Angélica Bustamante, desde Australia, me dice por acá, 10, 11 de la noche ya, y por aquí sintonizaditos, haciendo trabajitos de la universidad y sintonizando tu Radio Vibra. Oiga, excelente música, me dice.
3: Por acá me escriben los oyentes que el Parque Los Libertadores no es allá en la séptima.
0: ¿Ah, no?
3: Sino en la Plaza Cívica. Ahorita Plaza Cívica.
0: Ah, la Plaza
3: allá
0: Cívica.
3: Allá donde era la galería anteriormente, hace muchos años, de los años.
0: Sí, allá donde uno le... donde mis tíos, por ejemplo, mis abuelos, iban allá y se sentían agasajados.
3: Sí.
0: Sí, porque le decían, venga mi amor, papito, venga mi vida, aquí le tenemos el delicioso jugo de borojó. Ah. Y así sucesivamente, con el cangrejo ahí licuado y todo. Uy, el cuento. Sí. Entonces, ¿cómo se llamaba eso? ¿El boxeador?
3: El boxeador.
0: El boxeador, ok. Bueno, Karen, yo creo que no se acuerda de eso, ¿no?
3: No, Karen no había nacido.
0: Estaba por ahí en procesos.
3: Sí.
0: En procesos, bueno. Karen, ¿pero usted ha probado eso del boxeador?
3: No estaba ni en los pensamientos del papá.
0: No, pero sí ha probado.
4: ¿Qué era eso?
0: Es como un batido.
3: El rojo con
0: vino Sansón.
3: Vino Sansón,
0: sí.
3: Cola granulada, le echan un cangrejo y ellos.
0: Y un huevo, le echan. Bueno, eso le echan un poco de cosa. Eso queda como para levantar. Levantar los buenos ánimos.
3: Eso.
0: Y los buenos pensamientos.
4: Ahí fue que nació.
0: Bueno, Omar Cedeño, en el municipio de San Agustín, muchísimas gracias, mi hermano, por sintonizarnos. Ramiro Bustamante, en Florencia Caquetá, muchísimas gracias. Dora Contreras está en ese momento en el municipio de Garzón, el municipio diocesano de El Huila. Bueno, muchísimas gracias. Y no puede faltar a nuestras grandes amigas Gloria y Pili desde Canadá. Pronto, ya por aquí en Colombia. Y pues por
3: ahí. Ojalá que vengan acá a Rivera, porque hace rato están que vienen y vienen y nunca vienen.
0: Es que la última vez estaban ocupaditas. Bueno, por acá. Bueno, Amparo Orozco desde Bogotá. Muchísimas gracias. Desde la localidad de Kennedy, me dice por acá. Sintonizaditos, es fiel oyente, casi no escribe, no. Pero me dice que muchos saludes. Bueno, Andresito, por ahí, señor, usted me estaba contando algo con respecto a los próximos desfiles. ¿Cuándo es el desfile de ya viene?
3: El viernes 26 a las 3 de la tarde.
0: O sea, dentro de 8 días.
3: Viernes en 8.
0: O sea que dentro de 8 días.
3: Sí, señor.
0: No hay programa.
3: Vamos de descanso porque toca estar en el desfile. A mí me toca estar en el desfile.
0: Le toca estar en el desfile al DJ. Sí. Bueno, listo. Bueno, Andresito, muy bien, excelente. Bueno, Alfredo es un gran amigo, es ornamentador en Riverita, me dice por acá, bien sintonizaditos. Y en Tunja, Rodrigo Álvarez en ese momento se encuentra allá en Tunja. Me dice un abrazo fuerte para todos allá en cabina. Bueno, necesito, vamos con musiquita, por aquí no enciendo menos pum pum. Cabina. Bueno, necesito, vamos con musiquita, por aquí no enciendo menos pum pum. Menos pum pum, menos bla.

0: todavía no ha salido, todavía no ha salido. Bueno,
1: el próximo jueves va a haber desfile también, próximo jueves 25 de junio, desfile de bienvenida de las candidatas al Reinado Nacional del Bambuco 2026 y cabalgata, eso va a ser 10 de la mañana. El martes y el jueves 10 de la mañana el desfile, el viernes 3 de la tarde que es el desfile de Chivas y el domingo
0: sí.
1: Váyase en agendando. El sábado también, el sábado 27 de junio va a ser el desfile acuático de las candidatas al Reinado Nacional del Bambuco ahí por el malecón del río Magdalena, 10 de la mañana. El martes 10 de la mañana, jueves 10 de la mañana, sábado 10 de la mañana. Y el domingo, que ya rematan todas esas fiestas.
0: Le faltó el viernes.
1: Al viernes es el desfile de Chivas, 3 de la tarde.
0: 3 de la tarde, ok.
1: Listo. Bien. Y el domingo, que ya es el último desfile, 28 de junio, que es también a las 10 de la mañana, ese gran desfile folclórico Maruja Fernández de Giraldo y cabalgata ruta oficial de los desfiles. Ese es de las candidatas.
0: O sea que ese ya termina.
1: Nacionales, sí.
0: Ya termina.
1: Ese es el último.
0: Y ese domingo, ese domingo no hay nada, no hay, obviamente, no hay nada.
1: La está en la casita juicioso descansando.
0: Sí, me toca ese día de testigo.
1: Listo, preparado bueno. Nelson, ¿o arranco?
2: Arranqué.
1: Sí, bueno, listo, vamos a arrancar.
0: Esa es la actitud. Esa es la actitud. 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

0: todos los viernes de 4 p.m. a 7 p.m. de Vuelta al Pasado en tu Radio Vibra con el DJ Andrés Vidarte y Carlos Mario Vargas en los 98.8 FM de Vuelta al Pasado en tu Radio Vibra. 5:20 de la tarde, ahí estaba Beat It de Michael Jackson, finalizando la mezcla de Andrés Vidarte. Oye, Andrés, excelente música. Hace un ratito estaba por allí en el Parque de Rivera. Estaba comprando precisamente el refrigerio.
1: Sí.
0: Y estaban cabinitas, radios encendidos, escuchando las mejores mezclas del DJ Andrés Vidarte, solamente aquí en tu Radio Vibra, en los 98.8 FM. 5:21 de la tarde. Oye, fui con la compañera Karen y Karen estaba comprando el refrigerio y ella me decía: oye, mira, ya están escuchando tu Radio Vibra. Y la gente, ¿qué decía, Karen? ¿Qué decían? Oye, ¿qué música?
2: Mejor música, sí.
0: Están diciendo que la mejor música solamente suena en tu Radio Vibra. ¿Por qué la mejor emisora en ese momento, Andrés, y en este programa que se llama De Vuelta al Pasado? Porque no hay ninguna emisora que en este momento esté mezclando en vivo, sí, desde Rivera y para el mundo.
1: Oye, ya estamos en TikTok. Para la gente que nos quiere seguir en TikTok, es @ De Vuelta al Pasado.
0: De Vuelta al Pasado. Bueno, por aquí saludos especiales a, bueno, en ese momento no visualizo muy bien las personas que en ese momento
1: le faltan dando,
0: las gafas. Bueno, gafas. Por acá saludos especiales, por acá me están escribiendo. A ver, mi esposa me dice por acá: sí, señor, desde el apartamento escuchándolo. Muchas gracias, qué detallazo.
1: Oiga, ¿quién está hoy ahí en portería? ¿Rodríguez?
0: El viejo Rodríguez.
1: El viejo Rodríguez.
0: Bronceadito, porque me dice: aquí me gano bien la platica.
1: Ahí está, se gana bien la papa.
0: Oiga, pero ahora que salí, Andrés, estaba calentando de lo bueno.
1: Uy, sí.
0: Está calentando de lo bueno, está en 98.8 grados centígrados. ¿Cómo la ve, Andrés? ¿Ah? 98.8. Bueno, Alejandro me dice: Alejandro, viejo men, le encargo la música. La memoria. Claro que sí.
1: Después de los desfiles, tranquilo, que ahí la tenemos.
0: Pero el problema es que la necesita para el domingo, para celebrar no sé qué el partido, menos que el martes. Bueno, familia por acá, muchas gracias, Juan David.
1: Que nos envíe desde dosis pack de gaseosa y de una, o nos quedamos hasta tarde hoy.
0: Ah, vea pues, dosis pack de gaseosa, bueno.
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0: está, le dicen que está despachado ya donde, sí, ya de donde el viejo Eduard. 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Bueno, oiga, si usted no sabe dónde queda, usted va en la moto o en el carro. Ajá. Y usted siente el huequito. Llegamos.
1: Ahí llegamos.
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0: ¿Estaba calvo?
1: Yo no sé. Estaba tato.
0: Bueno. Debe estar riéndose allá en el almacén. Están sintonizaditos todas las calles, en la calle Octava, ¿no, Andrés? En la calle Octava están todos juiciositos escuchando De Vuelta al Pasado, la mejor música. La mejor música disco y dance y house y electrónica de los 70, 80, 90 y 2000. Obviamente, pues ahí incluye musiquita de esa época, hip hop. Ajá. Y merengue también entra y salsita también entra. Y Andrés, por aquí le mandan muchos saludos, el jefe.
1: Sí.
0: El jefe. Bueno, el jefe.
2: El avión,
0: sí, señor, el avión. ¿Cómo? ¿Que ya les pagaron la prima? ¿O ya viene la prima? ¿Cómo se cuento? Pues,
1: yo creo que ni la prima, porque la secuestraron.
0: Yo creo que Andrés le paga la prima y se secuestra con ella.
1: No.
0: Bueno,
1: Nelson. Esa pasó por avión, dijo.
0: Sí, Nelson, ¿ya terminó universidad?
3: No, dentro de 8 días.
0: Dentro de 8 días. Otro que termina dentro de 8 días. No, no, no, otro dentro de 8 días.
3: Oye. ¿Por qué? Porque hay gente que habilita.
1: Le dice, profe, ¿cuánto? Profe, ¿cuánto necesitamos para pasar la nota? Profe, regáleme su neki y tranquilo, no asuste.
0: Y le preguntan eso, ¿y por qué se rasca la mano?
1: Eso.
0: Sí, y la derecha.
1: Profe, como que me está rascando la mano.
0: Sí, me está rascando la mano. No, laje la mano, mijo, que son hongos.
1: Eso.
0: Y Nelson con lo cuchilla que es, entonces uno le dice, vaya mijo, traiga cebolla cabezona que eso, aquí apompamos la cuchilla.
1: Bueno, por ahí está en sintonía, entonces dice por ahí el hombre Edwin Farfán en sintonía con nosotros desde Cali, saludando a la gente, los que están conectados a través de la virtualidad, esas 3,400 personas que están ahí conectados con nosotros, 3,400 personas a través de la virtualidad.
0: ¿Cuántas?
1: 3,400 personas.
0: Híjole, güey, dijo el mexicano.
1: Eso es a nivel nacional, internacional y, mejor dicho, hasta Marte nos están escuchando.
0: Mire, tengo aquí un mensaje de Elsa Bustamante desde Buenaventura.
1: Buenaventura,
0: güey. Uf, está lejísimos. Eso de Chocó, muchas Oiga, gracias, delicioso.
1: Allá es delicioso, una bebida que es autóctona allá, se llama el arrechón.
0: Somos Pacífico. ¿Cómo?
1: El arrechón, así
0: el se llama. El arrechón.
1: Sí, es buenísimo, ¿yo?
0: Sí, ¿sabes dónde lo probé? Una vez en el Centro Convenciones, en un evento de artesanías.
1: Ajá.
0: Vinieron alguna comitiva desde
1: del Chocó, Pacífico.
0: Del Pacífico.
1: Ajá.
0: Y trajeron y nos dieron la degustación de ese producto, el sí. arrechón. Y está compuesto de varios digamos así, componentes naturales.
1: Ajá.
0: Leche, que clara de huevo, que canela, nem moscada. Y eso hace pues de que lo mantenga uno firme.
1: Sí.
0: Bien firme. Entonces, muchísimas gracias. Y pues por aquí, miren, Elsa Bustamante desde Buenaventura, para quien no estaba escuchando.
1: Bueno, vamos con música, ¿no? Coloca música
0: a
1: Nelson.
0: Le toca a Nelson Ibiris Piris.
1: Oiga, pero déjeme hablar a Karen para que salude a la fanaticada.
0: A la fanaticada.
1: Oiga, saluda a la fanaticada, Karen.
2: Sí, le mando un saludo muy especial allá a todos mis vecinos de la vereda del Guaduar, a mi mamá, a mis sobrinos que vinieron de vacaciones a mi casa, entonces un saludo muy especial para ellos.
1: Ay,
2: para
1: entre mi primo hermana. Y primo.
2: Para mi hermana, para mi cuñado, por supuesto, para mi papá.
1: Ah, eso.
2: Y para allá los de El Guadal, sí, los del supermercado que siempre nos están escuchando. Para Alejandro y Natalia, sí. Y Camila, que ya trabaja también con ellos.
1: Ah, sí, Camila.
2: Camila, sí.
1: Ah, bueno, un saludito para todos ellos ahí en El Guadal. Siempre que yo hago la pasadita por ahí, voy de incógnito. Y hay veces he arrimado ahí al supermercado y he estado comprando agüita, hay veces gaseosa. Pero voy de particular y no saben quién es Andrés. Algún día me les voy a presentar.
0: Y usted es Andrés.
1: Ah, usted es el famosísimo Andrés.
0: Ah, bueno.
1: Oiga, ¿qué día estaba por ahí hablando con unos amigos de la vieja guardia que también eran locutores en su época y hablaban y las muchachas decían, uy, qué voz tan joven, es como un chinito. Y se lo presentaban y nada. Como así, ya 50 y tantos encima.
0: Eso solamente, el sí, yo me acuerdo que era el locutor. Ajá. Y por ejemplo decía, son las 5:29 de eso. La tarde.
1: Y parecía como Amparo Grisales.
0: Entonces sí, uno le decían, cuando le presentan al locutor, un bajito chiquito. Sí,
1: eso, ahí, barrigón.
0: Renault 4, imagínate, le decían Renault 4.
1: Chiquito. Bueno, Nelson, prepárese porque vamos con mezclas. No, musiquita, ¿no?
0: ¿Usted sabe por
1: qué arrancamos?
0: Karen me
1: ¿Con qué arrancamos,
0: venga,
1: Nelson?
0: Venga, Karen me está diciendo que por qué Renault. Español. Venga, Karen me está preguntando que por qué Renault 4.
1: ¿Por qué Renault 4?
0: Sí, porque chiquito fue lo maneja la mujer.
1: Oigan, nada.
0: Vamos con musiquita. Esto es De Vuelta al Pasado. Vamos con Roxito, bien chévere. Le toca el turno a Nelson Zambrano. 5:29.

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1: 5 y 53 minutos, eso es de Vuelta al Pasado. Recuerden, a partir después de las 7 minutos, yo creo que ya va a arrancar ese desfile nocturno, se están organizando. Yo creo que por ahí 6 y media, casi 7 van arrancando, ¿no, Karen?
2: Sí, eso siempre, o sea, dicen que es una hora, pero siempre se demoran un poquito más tiempo. ¿Cierto? Un poquito más de tiempo, sí, de lo estimado.
1: Un poquito más de tiempo, dice. Bueno, el hombre Nelson ya se va porque tiene un compromiso, entonces gracias Nelson por hoy acompañarnos, ¿no? Un buen rato.
3: Siempre gracias a ustedes, gracias a todos los oyentes. Nos vemos dentro de
1: 15 días. Después de San Pedro.
3: Fin de semana.
1: Bueno, Nelson, nos vemos. Gracias, gracias. Entonces, ahí seguimos con De Vuelta al Pasado. 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
2: De nuevo a mis vecinos.
1: ¿A los vecinos?
2: La vez pasada,
1: ¿sí?
2: Alguien me dijo que un vecino que había aprendido la radio hace 8 días,
1: ajá,
2: que para escucharme, pero que no me había escuchado por ningún lado. Ay. Entonces, por si me está escuchando, te le mando un saludo grande, especial para él y la hija, que es mi amiga Xiomara, se llama. Sí. Mi amiga Xiomara, sí. Un saludo muy especial para ellos.
1: 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Vamos con más música, ¿no? De una, ¿cierto?
2: Todo va para largo todavía.
1: Listo, de una, vamos con más música y esto suena de esta manera. 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

0: 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Seis y cuarenta y cinco de la noche, como dice nuestro amigo Samuel, en el territorio colombiano. Bueno, me ausenté por un ratico, Andrés, pero estaba por allá haciendo una pequeña labor.
1: Haciendo y deshaciendo,
0: una pequeña labor patriótica. Entonces, ahí estamos sí, en la juega.
1: ¿Cómo no?
0: Sí, claro. Ay, Andrés, entonces, ¿dónde estaba? Bueno, me volé del programa, Karen. ¿Y usted qué hizo, Karen, en ese tiempo? Estaba dando tap, a nuestra página de @ de Vuelta al Pasado en TikTok, ¿cierto?
2: Tap a la pantallita.
0: Estaba tap a la pantallita. Bueno, mientras tanto, 6:46 de la tarde, noche ya, Andrés, la gente se ve movimiento en el Parque de Rivera. En el Rivera se ve buen movimiento se ve.
1: Entonces, oiga, ya en instantes va a arrancar el desfile nocturno en la ciudad de Neiva y vamos a
0: transmitir.
1: Ok,
0: sí.
1: Vamos a enlazar con tu Radio Vibra.
0: Vamos a enlazarlo con tu Radio Vibra para que la gente se dé cuenta, las personas que estén en el exterior, y digan, bueno, ¿y cómo es eso el desfile nocturno? Pues ya en algunas ciudades que lo están implementando. Y pues Neiva también lo ha hecho ya desde varios años y ha dado muy buen resultado. Porque la gente estaba diciendo, bueno, ese tipo de desfiles en el día, que el sol pero entonces en la noche es mucho mejor porque es mucho más colorido. Entonces, Andrés, ¿a qué horas enlazamos?
1: No, yo creo que ahorita en unos 10 minutos
0: arrancamos. Listo, 10 minutos, listo.
1: Porque apenas se está arrancando ese desfile, se están organizando y ya llegan también nuestros patrocinadores en ese desfile nocturno y la móvil de tu Radio Vibra, que se encuentra en Neiva. Por ahí están los muchachos, están disfrutando de ese desfile nocturno.
0: Ajá, ok, Andrés. Bueno, Andrés, saludos especiales por acá a algunas personas. Don Jairo, no Bobadilla, sino Jairo Salamanca, está desde Aipecito. Aipecito, eso es una como una vereda de Aipe, me imagino.
1: Yo creo que sí.
0: Pues no conozco, toca ir a conocer, a que nos lleve Karen un día eso a tomar por allá por Imalta con bizcochos, ¿no? Uh-huh. Bueno, Cristóbal González está en ese momento en el municipio de San Agustín. Oiga, dos personas hoy desde el municipio de San Agustín, qué chévere escucharlos y estar bien, bien atentos. Bueno, Nelson se nos fue, ¿no?
1: Sí, claro, tenía un compromiso,
0: con
1: paterno, la hija.
0: Un compromiso paterno.
1: Exactamente. O
0: sea, ya entendimos el mensaje. Bueno, Sandra González me dice por acá, soy enfermera desde Sevilla, España, y estoy escuchándolos acá. Tan bella, muchas gracias. Sé quién es, muchas gracias. Por acá tenemos Marina Bustamante desde Ibagué, Tolima.
1: Ibagué, Tolima,
0: hombre, muchas gracias.
1: Oiga, también allá están en San Pedro, en Ibagué,
0: ¿sí?
1: Tolima.
0: Sí. Claro. Sí, señor, cómo no. Una cosita. Hay algo que tenés que contar, alguna anécdota por ahí chistosa, ¿no?
1: Sí.
0: Un periodista no le dijo, bueno, aquí transmitiendo desde Ibagué, Tolima.
1: Ibagué.
0: Ibagué, Tolima. Bueno, por acá, vamos a ver, por aquí hemos visto algunos mensajes mientras que estaba por ahí en carretera. Alejandro, bueno, no le entiendo bien el apellido porque tiene ahí, tal vez se escribió muy rápido.
1: Sí.
0: Pero Alejandro me dice, desde aquí, desde Australia.
1: Australia.
0: Estoy aquí trasnochando haciendo trabajos de la U y mañana me toca trabajar muy temprano. Bueno, mi hermano, éxitos, Alejo, que le vaya muy bien. Un fuerte abrazo desde aquí, desde Rivera, Huila. Bueno, esos son algunos de sus oyentes. Andrés, estaba revisando por aquí el WhatsApp. Tengo más mensajes por revisar. Uh-huh. Y pues dándole un buen abrazo y una alegría saber de que están bien. Bueno, por acá saludos a don Carlos y a doña Cristina.
1: Sí.

0: 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Quedé ética en San Pedro por los zapatos, por los tenis. Entonces allá son los duros en el calzado.
1: Sí.
0: ¿Algún mensaje, Andresito, por ahí? ¿Tiene?
1: No, acá mirando, pensando de la vida.
0: Pensando de la vida. Karen, ¿algún mensaje por ahí?
2: No.
0: No, nada.
1: Oiga, y nada. Si van a votar, voten bien. Así que a conciencia. Sí, reciban lo del mercado, pero voten a
0: conciencia. Bueno, pero por lo menos es que lo que pasa es que lo del mercado se acaba chino y pero bueno. A ver, por acá, a ver qué me dice la gente linda. Ah, sí, mírenme aquí mensajes. Desde Nueva York, la gente latina me dice: Andrés, le pedimos por favor que a través suyo le cargamos la canción de Pumping de Proyecto 1.
1: Listo.
0: Uy, yo no escuchaba esa canción hace rato, Pumping. De Proyecto 1. ¿Se acuerda, Karen, cuál es ese Pumping?
2: No,
0: uy, acuerdo. Excelente, ¿no? Canción, Pumping, no. Pumping, se llama la canción. Excelente, excelente. Bueno, Andresito, yo creo que ya no es 6:51, vamos con la última producción de mezclas y ya enlazamos o no. Ya casi. Bueno, por acá mirando la gente linda de en Nueva York y pues están bien emocionados. Dicen por acá, lástima que no pudieron venir al Mundial. No. Pero Dios mediante, en 4 años así será. Ojalá que sea otra vez allá, pero vamos a ver qué nos dice.
1: ¿Quién?
0: La FIFA. Pues que este año les tocó en tres países diferentes el mundial, ¿no? México, Canadá y Estados Unidos. Bueno, Andrés, pues ahí estaremos Dios mediante. Si Dios dispone otra cosa, en el nombre de Dios, ahí vamos a estar en el próximo mundial. Donde sea. No sé dónde vaya a ser, pero. Dicen que ese mundo es pequeñito. Vamos a ver qué pasa. Bueno, Karen, allá, ¿cómo vivieron ustedes el mundial allá en el juego de Colombia en el Guadual?
2: La verdad es que a mí me invitaron a verlo acá en Rivera, entonces yo no sé cómo sería el ambiente.
0: Sí, ve cómo va cayendo, sí. ¿No?
2: No.
1: Dice que amigos. Cae primero un mentiroso que un cojo, ¿no?
0: Okay.
2: No, pero
0: unos amigos.
2: Sí, unos amigos. No sé cómo sería la venta allá en Guadual, pero para acá en Rivera estuvo muy chévere. De hecho, cuando llegamos para la casa,
0: a las 11 de la noche,
2: iban a hacer caravana. Llegan pitando y con la camisa así puesta.
0: Ajá.
2: Súper.
0: Aquí sí. En Rivera hacen caravana por todo, ¿no, André?
1: Sí,
0: qué chévere. Hay que unirnos.
1: Aquí se va el agua, hacen caravana.
0: Y por si las moscas también le hacemos.
1: Eso.
0: También. Bueno, Andresito, pues entonces 6:52, estaba mirando por aquí qué otros mensajes hay, lo más de bonitos. Ah, sí, por acá. Así. Karen, hermosa tu voz, que te están viendo, te estuvieron un momentico por TikTok, pero se fue la señal allá donde estaban, desde Santander, que con mucho gusto está invitada. Gracias. A comer hormiga culona.
1: ¿Ah, hormiga culona?
0: Oh, sí, hormiga culona. ¿La ha probado, Andrés?
1: No.
0: ¿Y le gustaría?
1: Pues.
0: Sí, tengo un amigo que
1: una bien culona, pero la hormiga.
0: Andrés, tengo un amigo que estuvo una vez en China y mandó una foto diciéndome: hey, parcero, aquí desde China, pincho de alacrán. ¿Sí? Y comiendo pincho de alacrán.
1: Uy, no.
0: Pincho de alacrán y de tarántula.
1: Bueno, nos despedimos porque vamos con la última canción y arrancamos el enlace con el desfile nocturno, ¿no?
0: Sí, señor.
1: Carlos,
0: sí,
1: Mario, señor. Feliz fin de semana. Oiga. Nos vemos dentro de 15 días.
0: Sí, señor.
1: El próximo viernes no vamos a estar porque vamos a estar en el desfile de Chivas.
0: Sí, señor.
1: De HJWK. Invitación. Ahí va a estar Tancredo y también Palcatre, yo creo.
0: ¿Sí?
1: Yo creo que sí, sí.
2: Sí, debe de estar.
0: Bueno, don Tancredo desde ya viene.
1: Eso.
0: Y Pancrate.
1: ¡Ya viene!
0: Y el Pancrate.
1: También.
0: También. Ya. Ok.
1: Bueno, feliz fin de semana. Chao, Karen.
2: Chao.
0: Bendiciones. Siga siendo feliz. Oiga. ¿Puente ese fin de semana?
1: No. Es dentro de ocho días.
0: Dentro de 8 días, sí, puente. Señor. Bueno, siga siendo felices. Carlos Manuel les dice, Nelson que va en carretera.
1: Sí.
0: Y Nelson, pues hombre, muchas gracias por habernos acompañado en esta noche. Dios los bendiga. Karen, Andrés, chao.

0: Oye, ya casi arranca ese desfile nocturno. 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
1: Excelente, Andrés. 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
0: Oiga, por allá al fondo se escucha. Ya el ruido, arrancaron ese desfile nocturno. 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
2: Estamos en vivo.
0: Oiga, espera un momento, vamos.
2: ¿Escuchaban ustedes lo que está pasando en vivo?
3: Sí, señor.
2: Estamos en horario nocturno, en vivo, en Neiva, y esta es la candidata o la reina de la novena brigada.
3: De la novena brigada, sí, señor, ahí está, eso es lo que ustedes observan a esta hora en pandemia. La candidata de, no, bueno, candidata no, la reina de
2: la reina de la novena brigada.
3: Sí. Bueno, la reina, señorita, pues que ellos sacan en, sí, en los desfiles.
2: Recordemos que allá en la novena brigada, pues está el batallón, está el Báser 12, y hay diferentes dependencias que hacen parte del ejército.
3: Claro.
2: Ellos también escogen su reina.
3: Eso, para allá iba el cuento. Ellos hacen su interno, por decirlo así,
2: sí.
3: Y ahí es donde sale la candidata o la reina de la novena brigada, que también se suma y está participando en ese desfile folclórico. En todo lo que tiene que ver en el marco de la institucionalidad, aquí es donde arranca este desfile. Vemos en pantalla a esta hora de la noche la carroza de la Policía Nacional.
2: La Policía Nacional también. Vamos a escuchar sonido en vivo a esta hora a través de las páginas de la Administración Municipal, del ingeniero Germán Casagua, a través de Cristalina Estéreo, HJWK, nuestros aliados.
0: Y tu radio vibra también. 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
0: Oiga,
1: estamos en vivo, en vivo, Andrés.
4: Eso, oiga, Chamilo, aquí. Salude a su gente.
5: Salude, Neiva.
4: Un saludo para toda la gente de Neiva.
5: Eso es la gente del parque de la alcaldía. Una bullita, arriba, Neiva, arriba. Los saluda su Policía Nacional, bienvenido. Nuestra reina del Colegio San Miguel Arcángel. A ver, este palco, quiero una bulla, la gente del palco, la alcaldía, una bulla.
6: Ya lo dije.
5: Policía,
6: sí, por suerte para todos. Falta de fase. Lo dice, lo digo. Okay.
1: Seguimos en ese desfile nocturno, exactamente 7 de la noche, 7:04 de la noche, y estamos por parte de Almacén Supercristal.